0: Son las 20 horas, 2 minutos.
1: Gracias, muchas gracias.
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1: Líderes de las pymes multigremial, ASEC y CONAPYME, cuestionaron el nuevo foco ProPyME del Frente Amplio tras su congreso ideológico. Acusan que el sector no fue prioridad en el gobierno de Boric, sufriendo por reformas que elevaron costos y pérdidas tras el estallido social. Saesa implementó un plan de contingencia invernal para asegurar el suministro a 239 clientes electrodependientes en la provincia de Osorno. El gerente zonal, Daniel Almonacid, detalló que el 56% reside en la comuna de Osorno, garantizándoles atención prioritaria y equipos de respaldo energético. El canciller Francisco Pérez Mackenna iniciará una gira entre el 3 y el 9 de julio por Nueva York, Washington y Ciudad de México. Participará en los homenajes náuticos por la independencia estadounidense a bordo de la

0: Esmeralda y abordará temas de comercio, minerales críticos y seguridad.
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2: Son las 20 horas 32 minutos.
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0: Son las 21 horas 2 minutos.
1: Gracias, muchas gracias.
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si alguien viene y te hace una propuesta indecente, como ser feliz entre cuatro o esas cosas que inventa la gente, déjale saber quién más.

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1: El Ministerio del Deporte no autorizó el uso del Estadio Nacional para el concierto de la banda de K-pop BTS, dejando el evento en suspenso. La decisión busca proteger el recinto y priorizar el desarrollo de las actividades deportivas programadas. La Contraloría General de la República concluyó que la exministra Steinert actuó de manera ilegal al solicitar datos confidenciales a la PDI sin facultades que lo justificaran. El dictamen determinó que el requerimiento vulneró los principios de legalidad y protección de datos, ordenando remitir los antecedentes. Irán alista el funeral de Estado del líder supremo Ali Jamenei a 4 meses de confirmarse su muerte. Las autoridades preparan un despliegue militar extremo en todo el país para asegurar las ceremonias y contener posibles disturbios o amenazas a la seguridad interna.
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3: Son las 21 horas 32 minutos.
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0: 22 horas, 10 de la noche, 3 minutos.
1: Gracias, muchas gracias.
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1: La Fundación Hijos y Madres del Silencio manifestó su rechazo al cierre de la unidad de búsqueda de orígenes y familiares, asegurando que la decisión debilita la capacidad del Estado para investigar adopciones irregulares y apoyar a las víctimas. El Tribunal Oral en lo Penal de Viña del Mar concluyó el juicio contra 11 imputados extranjeros vinculados al denominado Tren del Mar en un proceso que incorporó herramientas especiales para la persecución del crimen organizado. El Servicio Nacional de Reinserción Social Juvenil realizó su primera cuenta pública participativa con presencia en las 16 regiones, donde presentó avances institucionales y definió los principales desafíos para fortalecer la reinserción y la seguridad pública.
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3: 22 horas. 10 de la noche, 31 minutos.
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0: 23 horas, 11 de la noche, 2 minutos.
1: Gracias, muchas gracias.
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0: aquí está la Isi, que cree que le estoy sacando una foto. Isidora, ¿por qué no hay que hacer la cimarra? Cuéntale a tus hijos del futuro.
1: Está mal.

0: 0 horas, 2 minutos.
1: Gracias, muchas gracias.
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0: Una de la madrugada, 3 minutos.
1: Gracias, muchas gracias.
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0: 2 de la madrugada, 2 minutos.
1: Gracias, muchas gracias.
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0: 3 de la mañana, 4 minutos.
1: Gracias, muchas gracias.
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0: 4 de la madrugada, 3 minutos.
1: Gracias, muchas gracias.
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0: 5 de la mañana, 4 minutos.
1: Gracias, muchas gracias.
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0: Son las 6 de la madrugada.
1: Gracias, muchas gracias.
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0: 7 de la mañana, 1 minuto.
1: Gracias, muchas gracias.
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0: 8 de la mañana, 4 minutos.
1: Gracias, muchas gracias.
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2: Un informe de la Organización para la Cooperación y el Desarrollo Económico reveló que la confianza de Chile en sus instituciones está bajo el promedio. Las Fuerzas Armadas lideran el respaldo, mientras el Congreso obtiene solo un 16% de apoyo y los partidos políticos quedan en el último lugar. La denuncia de un grupo de Telegram que comparte videos íntimos de mujeres sin consentimiento en el Valle de Aconcagua evidencia el aumento del 444% de este delito en Chile. Los responsables arriesgan penas de hasta 5 años de cárcel por ejercer violencia digital. El Servicio Nacional de Reinserción Social Juvenil realizó su primera cuenta pública participativa, donde presentó avances institucionales y definió los principales desafíos para fortalecer la reinserción y la seguridad pública.
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4: 8 de la mañana, 33 minutos.
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0: son las 9 de la mañana.
1: Gracias, muchas gracias.
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3: El gobierno anunció la presentación de recursos a la Ley de Responsabilidad Penal Adolescente, con el objetivo de endurecer el tratamiento judicial para jóvenes. El Ejecutivo, además, informó que la iniciativa será impulsada con discusión inmediata al Congreso. La primera edición de la Nations Cup 2026 de rugby se disputará en Chile del 4 al 18 de julio. Los Cóndores jugarán contra Rumania en Santiago, Hong Kong en Viña del Mar y Georgia en La Serena. Tras un requerimiento de Inversiones Marina del Sol, la Fiscalía Nacional Económica abrió una investigación por la competitividad en la licitación del casino de Viña del Mar. Esto ocurre luego de la suspensión del proceso tras la renuncia de Enjoy en 2025.
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2: 9 de la mañana, 35 minutos.
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Hola, hola, hola, muy buenos días, 9 de la mañana, 40 minutos. Oye, qué frío, ¿ah? Qué frío, estaba congelada acá, por eso no empezaba todavía. ¿Cómo amanecieron, ah? Con harto frío, mucho frío el día de hoy, ¿ah? ¿Cuántas, cierto? Estamos deseando que llegue luego el verano, el calorcito. Y después cuando estamos en verano, ¿qué pedimos? Frío. Ahora tenemos el frío, queremos calor. Es que el calor también se pasa, ¿eh? El calor también se va al donde ya no podemos estar con el calor y ahora no podemos estar con el frío. Y la lluvia naca. No aparece la lluvia, ¿eh? Qué terrible. Ojalá que pronto vengan esas anunciadas lluvias que decían.

que iba a llover mucho este año, que iba a ser muy, muy lluvioso y lluvias grandotas. Todavía no vemos ninguna lluviecita, nada de nada. Oye, saludar a nuestros amigos que están de onomástico en el día de hoy, como son los Oscar. Perdón, los Tomás, están de onomástico los Tomás hoy día. Un gran saludito para todos los Tomás. ¿Y por qué dije Oscar? ¿Por qué dije Oscar? Un gran saludito a nuestros amigos también que están de cumpleaños. Aniversario, todo lo que te quiera en este día, todo lo que te quiera celebrar, ¿ah? Grandes saluditos para todos ustedes, chiquillos, chiquillas que están aquí presentes, ya escuchando la radio, aunque estén acostaditas. Yo que desearía estar acostada, abrigándome las patitas, ¿ah? Porque son los que más se llenan las patitas. Eres Por eso estamos tocando buena música a esta hora de la mañana ahí con esta musiquita ahí para que se abriguen un poco y hagan el paso que están en TikTok. ¿Ah? Muchos ya se lo saben, este pasito. Ay, ay, ay, ay, ay. Oye, mandar saludito a nuestros amigos, ¿cierto? Auspiciadores, ¿ah? Como es Maxi Colin y también. Nuestro amigo Diego Ponce, que nos auspicia con sus Uber los días sábado, ahí va a buscar a nuestro amigo ahí, Fernando Pizarro, ¿eh? Lo va a buscar ahí al sector de Los Morales, nuestro amigo Diego Ponce. 9:42, comenzamos ya lo que es compartiendo en la mañana. No tengo ningún saludito todavía, ¿por qué? Porque deben estar congelados esos dedos, ¿ah? Para escribir un mensajito al WhatsApp. Están congelados los deditos para mandar mensajes, así que abríguense, pues, chiquilla. Abríguense para que manden mensajes acá a la radio, para que programen su buena música, sus buenas canciones, ¿ah? Están todos ahí congelados. Uy, me hizo acordar, voy a tocar ese tema ahora para que... Para seguir con este congelamiento que hay acá en nuestra localidad de Chañaral Alto, bueno, y los alrededores también, ¿ah? ¿Eh? Sí, también hay en todos lados está así, no tan solo acá, en todas partes está este frío. A ver, vamos a buscar congelado, con cachureo, o parece que está en otra versión también, a ver, congelado. Cachureos congelado. Tengo un cachureo nomás. A ver, vamos a buscarlo acá.

acaba de decir que hay uno más. Vamos a ver. Vamos por otro tema, pero bueno, se trata de Congelado. Vamos a bajarlo, Congelado con Nelson Cancela. Vamos a ver qué Congelado es este. Tratándose de Congelado, lo tocamos nomás, ¿cierto? Comenzamos lo que es Compartiendo en la Mañana y saludando a todos nuestros auditores que están en sintonía en diferentes lugares, ¿cierto? En la comuna de acá de Monte Patria. Hasta la lengua le tengo congela. Así que vamos con este tema.

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Ahí le hacemos la invitación, no se olviden, ¿ya? Vale, vamos, vamos a continuar. Yo estoy, voy a estar hasta el 11 de julio nomás con el programa, ¿cierto?, compartiendo en la mañana, porque ya me tocan las vacaciones. El 13 regresa Rodrigo, ¿cierto?, el 13 de julio regresa Rodrigo ya con el matinal acá en La Dimensión, ¿ah? ¿Eh? Continuamos a esta hora de la mañana, claro que sí, continuamos con buena música, buenas canciones. Saludito también al sector de San Marco con Barbalá y toda la zona de también de ahí que nos escuchan, ¿ah? A Cristo Pobre, ahí a Malpaso, a Ligua, a la isla de Cogotí. Bueno, todos esos sectores ahí que nos escuchan, un gran saludito también para ellos.

Agradecimientos. Se dan los más sinceros agradecimientos a todas las personas que asistieron a misa y funerales, nos acompañaron en este momento de dolor de nuestra querida madre, hermana, tía, cuñada, esposa, vecina y amiga, Elia Aidez Contreras Aguilera, que en paz descanse. Se agradece a todas las personas, familias e instituciones. A Ramón Pérez y familia, a familia Araya Marín, a Katherine Araya Marín, a Patricia Cortés, a Eliana López, Carlos Araya, Escuela Especial Santa Elena, familia Ardiles Araya, familia Palacios Araya, a Pamela Ledesma e hijas, a Junta de Vecinos Los Rojas, a Raúl Castillo y familia, a Amadiel Araya, a familia Araya Navea, a Sindicato Independiente Tome Alto, a Sindicato de Agricultores Los Tapias, a familia Olivares Rojas, a Zaida Palacios y Lenca Pizarro, a familia Araya Muñoz, a familia Rivera Malebrán, a Marcela Daros y familia, a Jorge Araya Vergara y familia, a Carmen Olivares e hijas, a Magdalena e hijas, a familia Cofré Argandoña, a Fanny e hijo, a familia Araya Castro. También se agradece a Manuel Ledesma y familia, a familia Araya Bruna, a familia Ramón Ledesma, a familia Sánchez Gómez, a la señora Mercedes Castañeda, a familia Layana Ledesma, a Orlando Araya y señora, a Miguel Castillo y familia, a curso Kinder B, Escuela Especial Santa Elena, al curso quinto básico de Colegio Los Conquistadores, a familia Gómez Pizarro, a María Adones y Oscar Rojas, a Edith Castillo, a Carmen Ramos, a Elvia Cortés e hija, a familia Pinilla Pereira, a Camila Pinilla, a Marioli Mujica, a Carlos Castillo y familia. También agradecemos a Arturo Rojas y familia, a Nalki Araya y familia, a Marta Palacios y familia, a Tatiana Palacio y familia, a Rolando Araya, a Maricela Araya Tapia y familia, a Eva Araya Tapia y familia, a Freddy Araya Tapia, a Academia Huracán, a Fresia Tapia Cortés, a José Araya Muñoz, a Junta de Vecinos Villa 89, Rosa Rivera, a Luis Rojas, a José Miguel, a Daniel Rivera y familia, a Cristian Herrera Alcalde, a diputada Nati Castillo, a Patricia Adaros y familia. También agradecemos a Guillermo Olivares y familia, a Rubén Olivares y familia, a Joana Olivares y familia, al tío Marcos Escuela Especial Santa Elena, a Alicia Palacios y familia, a Solange Gómez y familia, a Carolina Araya y familia, a Ailín Ramírez, a Camilo Ardiles y familia, a Ismael Araya y familia, a Leslie Araya y familia, a Marta Nelly Palacios y familia, a Yanina Rojas y familia, a Roberto Carlos, esposa e hijos, a Adolfo Araya y familia, a Leonardo Rojas, esposa e hijo, a Violeta Rubina, a Sandra Rojas y familia, a Ademir Araya y familia. También agradecemos a Robinson Araya y familia, a Partido Comunista de Montepatria, a Jorge Araya, Araya y familia, a Juan Toledo, familia Gallardo Porto, a María Lila Araya y familia, a Rubina Muñoz, a Nélida Pinilla, a familia Fuentes, a Laferte Pereira y familia, a familia Olivares Jofré, a familia Olivares Salina, a Nancy Araya y familia, a Elsa Rivera Malebrán, a Moisés Vergara, a Guillermo Palacios y familia, a Marcos Rojas y familia, a Hugo Pizarro y familia, a Karina Araya Marín.
y a todas las personas que de una u otra manera nos acompañaron en este momento tan difícil. Agradecen familia Araya Contreras, Luis Araya Palacios e hijas, Leticia Araya Contreras, Maricel Araya Contreras, yerno Darwin Araya Tapia, nietos Luis, Maximiliano, Alexandra, Emily, Isabela, Lucía, Leticia Palacio e hijos, Abigail, Atelia, Vladimiro, Lenín, Ariel, Irelva, Florencio, Auristela, Julio, Judith, Cándido, José y familia Araya Palacios y familia Araya Tapia.

0: 10 de la mañana, 8 minutos.
1: Gracias, muchas gracias.
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Continuamos a esta hora de la mañana cuando ya son las 10 con 18 minutos. 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Ahí estamos saludando a nuestro amigo entonces, como es Diego Ponce. Oye, vamos a saludar a nuestros amigos que están en Facebook a esta hora de la mañana, que nos han llegado saluditos. Fernando Muñoz nos dice: buen día, amiga, cuídese del frío. Saludos cordiales a la familia desde Santiago. Muchas gracias, amigo Fernando. Un saludito para ti también ahí en Santiago. También está heladísimo. Yeyita Marque nos dice: muy buenos días, Bernie. Buenos días, que tengas lindo día y un buen fin de semana. Abrazo a la distancia. Muchas gracias, Yeyita Marque. ¿A dónde está Yeyita Marque ahora? A ver, está en Andacoyo, en Serena, en Guatulame. ¿Dónde está la Yeyita? También Yané Castillo Castillo nos dice: hola. Hola, amiga Yané, ¿cómo está? ¿Cómo amaneció hoy día? Con mucho frío, me imagino, ¿ah? ¿Eh? Dioselinda Araya, hola, buenos días, amiga Dioselinda, tanto tiempo. Muchos saluditos para usted y su familia. Edith Rojas Cortés nos dice: buenos días, señora Bernie, que tenga un lindo día. Muchas gracias, amiga Edith Rojas Cortés. Un gran saludito para usted también. Y la amiga Rosita Ochoa Yáñez también nos saluda, ¿eh? Muchos besitos ahí. Muchos besitos para usted igual, Rosita. Ahí están llegando los saluditos, ya se están descongelando. Se están descongelando los deditos. Se están descongelando los deditos ya. ¿Ah? Ya están mandando mensajes las amigas, los amigos. Así que muchos saluditos para ustedes, amigas, amigos. Masajen, ¿cierto? Las manos nomás para que empiecen a llegar los saluditos que nos están llegando. Un saludito también a Don Conrado, a Don Conrado del sector de Barraza, que también nos escucha allá y también nos manda muchos saludos. Así que muchas gracias ahí, Don Conrado. Ahí todos los días, sábado, domingo, lunes, feriado, siempre nos está saludando el amigo Conrado. Así que un gran saludito para usted, amigo, ahí en el sector de Barraza. Un gran saludo. Seguimos en esta mañana con la buena música y las buenas canciones. Claro que sí, vamos. 10 de la mañana con 20 minutos. Comadre, compadre, Los Fatales.

Continuamos, recuerden que hoy solo estaré hasta las 11 de la mañana, día viernes. Recuerden que día viernes es, ¿cierto?, el programa municipal que va a las 11 de la mañana. Oye, tengo unos pedidos acá de nuestra amiga Janet, ahí del sector de Los Morales, ¿eh? Hay un gran saludito para ella. Claro que sí, cuídense mucho, amiga Janet, hace mucho frío. Ahí le voy a mandar unos temas para que se abrigue un poquito, ¿eh? De ahí nos vamos a la pausa de las 10:30 de la mañana. Vamos con estos temas.

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0: El segundo juzgado de letras del trabajo de Santiago condenó a la municipalidad de Quilicura a pagar más de 66 millones de pesos tras acoger una tutela laboral. El tribunal determinó que el despido del exdirector de la Escuela de Música fue discriminatorio por motivos políticos. Una fiscalización sorpresa de la Contraloría en el Hospital de Coquimbo reveló esperas de más de 10 horas en urgencias, afectando a adultos mayores. También detectó hacinamiento, faltas en turnos del personal, fallas de infraestructura y retrasos de hasta 99 horas para traslados de camas. En la cuenta pública del Ministerio de Energía, el gobierno destacó la iniciativa Ordenemos la cuenta para regular deudas tarifarias. Tras esto, se priorizará una reforma a la distribución eléctrica para la ruta energética 2026-2030, buscando destrabar inversiones, empleo y rebajas en las cuentas de luz.
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3: 10 de la mañana, 38 minutos.
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agradecimientos. Se dan los más sinceros agradecimientos a todas las personas, familias e instituciones que nos acompañaron en nuestro dolor ante la irreparable pérdida de quien en vida fuera, Romina Valenzuela Rojas, que en paz descanse. Se agradece a Pedro Cortés Rojas, a Ismael Tapia,

a Katherine García, a Mary Castillo Vega, a Belemi, a Zenel Valenzuela, a María Valenzuela Álvarez, a Cortés Olmos, a Claudia García y Alex López, a Marcia y Teresa Valenzuela, a Jaime Álvarez, a Jorge Cortés, a Rivera Venegas, a Cecilia Sarricueta, a Amado Sarricueta y esposa, a Gloria Tapia Tapia, a Daisy Cortés Tapia, a Gabriel Tapia, a Gabriela Tapia, a Bernardo Cortés Rojas, a Blanca Sarricueta, a Juan Rojas Sarricueta, a Adán Valenzuela, a Jaime Igualdo Heredia Salinas, a Guillermo Sarricueta, a Gladys Sarricueta, a Sarricueta Valdés, a Ángela Rojas, a Isabel Rojas Rojas, a Jorge Alex Díaz Rojas, a Mariela Valenzuela Álvarez, a Nobel Astudillo Rojas, a Valentina Ardiles, a Roberto Rojas, a Tania Gómez, a Mari y Macarena, a Alexis y Guacolda, a Karina Araya, a Eric y Noelia, a Minerva Olivares, a Raquel y Andrés, a Flavio y Eva, a Marlene Alfaro de Dolly, a Sacha, a Fran, a Sofía Santibáñez, a Hulda Rojas, a Ricardo Chacana, a Matías Castillo, a sus amigos Ojito y Pedro, a la familia Valenzuela Rojas, a la familia Astudillo Rojas, a la familia Álvarez Díaz, a la familia Rojas Araya, a la familia Astudillo Alfaro, a la familia Sarricueta Díaz, a la familia Aracena, a la familia Ramos Alfaro, a Ernesto, Berta y familia, a la familia Rojas Alfaro, a Andrea Rojas y familia, a Miriam y familia Contador Rojas, a la familia Cortés Caliguante, a la familia Tapia Sarricueta, a la familia Hidalgo Rivera, a la familia Castillo Tapia, a la familia Sarricueta Rojo, a la familia Alfaro Rojas, a la familia Cáceres, a Mónica Olivares y familia, a la familia Díaz Toledo, a Varas Cortés, a la familia Rojas Carvajal, a la familia Cepeda Astorga, a la familia Castillo Araya, a la familia Cortés Valdés, a la familia Álvarez Plaza, a Eva Valenzuela e hijos, a la familia Fuentes Ramos, a la familia Ramos Araya, a la familia Barraza Cortés, a la familia Carvajal Hidalgo, a la familia Ramírez Pizarro, a la familia Cortés Castillo, a la familia Rojas Rojas, a la familia Delgado Tapia, a la familia Sarricueta Ortiz, a Alicia Rojas y familia, a María Sarricueta e hijos, a la familia Díaz Alfaro, a Joaquín Pinto y familia, a la familia Contador Rojas, a la familia Rojas Contador, a Freddy Rojas y familia, a la familia Rojas Rojas, a la familia Castillo Álvarez, a la familia Cepeda Olivares, a la familia Aguilera Rojas, a Gloria Villalobos e hijas, a la familia Olivares Araya, a la familia Alfaro Ledesma, a la familia Tapia Castillo, Albertina Ramos y José Daniel, a la familia Sarricueta Valdés, a la familia Díaz Tapia, a la familia Cortés Castillo, a la familia Rojas Contador, a la familia Cárdenas Acosta, a Urbelinda Fuentes e hijos, a la familia Vega Castillo, a la familia Rojas Araya, a la familia Cepeda Rojas, a María Tapia e hijas, a Daisy Rojas y familia, a la tía Iris Sarricueta y familia, a la familia Rojas Sarricueta, a Fanny Rojas y familia, a Dylan Tapia y familia, a Sebastián Castillo Michea y familia, a la familia Tapia Tapia, a la familia Tapia, a la familia Miranda Sarricueta, a Paula Moya y familia, a Janet Tapia Pastenes y familia, a Irma Valenzuela y familia, a la familia Rojas Ledesma, a Amnestalí Sarricueta,
a Ruth y familia, a Alejandro Ardiles y familia, a la familia Astudillo Rojas, a Alexaida y Lenka Pizarro. También se agradece de manera especial a las siguientes instituciones: Escuela de Enfermería de la Universidad del Alba, docentes de la Universidad Pedro de Valdivia, a la Junta de Vecinos de San Marco Viejo, a la Junta de Vecinos San Marco Nuevo, al Servicio Evangélico Plácido Fuentes y Familia, al Coro Evangélico de San Marcos, al Coro Católico de Chañaral Alto, al equipo de Cefán de 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al Club Deportivo Los Morales, a los trabajadores Juan Ramírez, a la Funeraria Santa Rosa y a todos quienes nos acompañaron de una u otra manera en nuestro momento de profundo dolor. Agradece muy especialmente su mamá Luz Rojas y familia, y Manuel Valenzuela Álvarez.

Continuamos a esta hora de la mañana. Oye, voy a ir con un audio que nos envió María Lila, ahí presidenta de la Junta de Vecinos Villa 89, donde ella nos cuenta algo que pasó en el parque, no, perdón, en la plazoleta, ¿cierto?, de la Villa 89, el día de ayer, ¿cierto?, a plena luz del día, ¿cierto? Bueno, ahí le vamos a poner el audio para que ustedes escuchen, por favor, pongan atención, especialmente los papitos, las mamitas, de lo que ella nos va a contar.

0: Buenos días, Bernardita. Mira, quiero pedirte un favor, si puedes difundir en el programa tuyo una molestia que tenemos como junta de vecinos y como pobladores. Resulta que ayer en la tarde fui alertada por la señora Janet Delgado de un destrozo que se hizo en el árbol navideño que se había hecho ahí en la plazoleta de la Villa 89. Y donde ella encontró las luces tiradas, cortadas, destrozo de los adornos y todo eso. Pedí las cámaras y me mandan los videos, claro, claramente. Son cuatro niñitos que subieron a la plazoleta ahí de pobladores de acá, de la villa. Tres niñas y un niñito de 5 años, y las niñas son de 12, 14 años. Son niñas que ellas ya saben lo que es malo, saben lo que están haciendo. A las 6 de la tarde pasaban vecinos por ahí y no les decían nada. Entonces hago un llamado a las personas cuando vean que los cabros están destrozando las cosas, los lugares públicos, por favor, se paren y le digan que no lo hagan. Esto fue a luz del día, entonces si ellos no tienen con qué jugar, no sé, busquen otras entretenciones, pero no rompiendo las cosas que a nosotros nos cuesta. A la señora Janel le costó hacer ese arbolito y era tan bonito y adorna un espacio público nuestro que nos sirve a todos. Así es que eso, ahí te mando los videos para que lo veas. Tenemos las pruebas, tenemos las cámaras que graban todo esto y para denunciarlo, o sea, a las mamás le va a molestar, pero ¿qué vamos a hacer? Hay que tomar medidas nomás sobre esto.
1: Oye, ahí estaba, ¿cierto? El audio de María Lila, ¿cierto? Presidenta de la Junta de Vecinos Villa 89, acá de nuestra localidad de Chañar el Alto, donde hace esta denuncia. Terrible, ¿ah? Terrible. Imagínense, ya jovencitas ya. Bueno, y para que ustedes vean que las cámaras funcionan, muchachas. Muchachos, funcionan las cámaras acá en nuestra localidad de Chañar al Alto, así que tengan mucho cuidado cuando hacen cosas porque ahí están las pruebas. Ah, así que se les pide a los papás, a las mamás, ¿cierto? En general, ¿cierto? Que si los chiquillos van a algún lugar, al parque, a la plazoleta, o donde vayan, ¿cierto? Le digan, los aconsejen y que no estén haciendo estas cosas. Imagínense ahí, ese arbolito daba vida a la plazoleta, ¿ah? Porque en las noches prendían las luces, se veía bonito, daba vida. No importa que no era Navidad, pero daba vida y se veía motivada la plazoleta de acá, de nosotros de acá de arriba, de la Villa 89, se veía ahí las lucecitas que prendían y apagaban ahí ya llegándose la noche, ¿cierto? Le daba vida ahí a la plazoleta. Así que, bueno, ahí como dice nuestra amiga María Lila, ella tiene las pruebas. Bueno, ahí tienen que ver las mamitas, ¿cierto? Porque se ve, pues, yo tengo los videos acá igual y se ve todo ahí como están destrozando lo que es el árbol de Navidad, que quedó de la Navidad anterior, pero ahí lo hicieron con mucho cariño y lo seguían manteniendo, ¿cierto? La señora Janet ahí lo seguía manteniendo bonito, que estuviera ordenadito el arbolito para que diera vida a lo que es a la Villa 89, a la plazoleta y a ese sector que están oscuro de repente, ¿cierto? Y ahí con esas lucecitas le daba vida a lo que es la plazoleta. Hay que cuidar cómo nuestro pueblo tiene que tener vida, ¿cierto? No hacer tira o destrozar las cosas, aunque sean pequeñas cosas, pero se ven bonitas acá en nuestra localidad, darle vida a nuestro pueblo, ¿eh? Así que ahí atentos, las mamitas y los papitos, aconsejen bien a sus hijos cuando van a algún lugar, que no hagan destrozos, que cuiden los árboles, las plantitas, ¿cierto? Aunque el pastito, todo, ¿cierto? Todo pertenece acá a nuestra localidad, que se vea hermoso, bonito nuestro pueblo. Ahí estábamos con el audio, cierto, de nuestra amiga María Lila. Bueno, vamos a continuar nosotros porque recordemos que hasta las 11 de la mañana nomás nos faltan 6 minutos y tengo un contacto ahí. Ay, con la Clarita, le voy a avisar a la Clarita. Clarita, tengo un contacto pendiente con la Clarita ahí para que nos informe algo que nos quiere informar Clarita. Así que llame nomás, Clarita, para poner atención acá a su llamado y darlo a conocer. Por mientras, dar el saludito de la señora Cecilia Araya, que dice: hola, buenos días, muy feliz viernes, muchas gracias, amiga. Dios les bendiga grandemente y muchas gracias por estar repartiendo alegrías e información. Muchas gracias, amiga Clarita, perdón, amiga Cecilia, aunque a veces no damos muchas alegrías, no damos muchas notas de alegría, pero como la de recién, pero bueno, ahí estamos. Clarita, estamos atentos porque ya van a ser las 11 de la mañana, por favor. Por favor. Porque si llega a las 11 yo corto nomás. Corto nomás, Clarita. Ahí parece que... Ahí está en línea. Ahí está en línea. La señora Dioselinda. Buenos días, dice, muy feo lo que hicieron, pero a los niños no se les puede decir nada porque te embanderan a garabatos. Sí, es verdad. Si no son las mamás, porque si no son los hijos, son las mamás. Pero bueno, ahí se verá qué se va a hacer. Ahí estamos en contacto ahora con Clarita. ¿Aló, Clarita?
2: ¿Aló?
1: Hola.
2: Hola, ¿cómo está?
1: Bien, ¿usted?
2: Buenos días, ¿cómo le va?
1: Bien, Clarita, aquí estamos esperando su llamada, Clarita.
2: Sí, buenos días, Bernardita. Un gusto de saludarla y saludar a su radio escucha.
1: Igualmente a usted, a todas las mujeres y los hombres ahí que están con usted.
2: Sí, Bernardita, mire, la estoy llamando para darle información importante.
1: Dígame.
2: Sí, Bernardita, recordar que hoy hay el taller de danza aquí en la Casa de la Cultura a partir de las 6 de la tarde.
1: ¿Ya?
2: Sí, así que están todos invitados. Inició la semana pasada, esta es la segunda clase, así que ya hacer un llamado a las personas para que se puedan integrar.
1: Ya, Clarita, sí, especialmente ahora que hace tanto frío, Clarita, ahí uno va a abrigar el cuerpo por lo menos.
2: Sí, es súper importante, sí. Porque los niños están de vacaciones, entonces pueden venir las mamás con los niños a este taller de baile y después se entusiasman y todo y siguen viniendo las próximas semanas.
1: Claro que sí, pues. Claro que sí, Clarita.
2: Sí, así que, Bernardita, es súper importante dar esa información, que la gente aproveche estos talleres que son gratuitos. Uh-huh. Ya, lo trae la Ilustre Municipalidad de Montepatria y son gratuitos.
1: Así es, pues, Clarita. Ojalá que las personas vayan ahí a participar de este taller. ¿Sí?
2: Sí. Uh-huh. Bernardita, disculpe, no la alcancé a escuchar.
1: No, yo le digo que ojalá que vayan personas para que vayan a participar de este taller, que es muy importante y bonito también. Y gratuito especialmente.
2: Sí, también seguirlos invitando al taller de teatro que se hace todos los martes a las 6 de la tarde.
1: Así es. Ahí van los artistas.
2: Súper entretenido.
1: Ahí van los artistas y los actores.
2: Sí, sí, estamos haciendo una obra que es de La Reina del Tomate del año 72.
1: Ya, qué bueno.
2: Y estamos preparando las escenas que se hacían en esos tiempos para juntar dinero para traer el agua, por ejemplo, a nuestro pueblo.
1: Ah, qué bonito. ¿Y eso lo van a presentar un día? ¿Dónde?
2: Sí, se va a hacer una presentación, así que ahí les vamos a estar informando cuándo se presente la obra, cuando esté terminada, porque va a estar terminada... como para aproximadamente en agosto.
1: Ah, ya, ya. Ah, lo que me dijo usted la otra vez, ¿o no?
2: Sí, es un trabajo que se está realizando con harto amor y cariño, rescatando como las tradiciones de nuestro pueblo.
1: Ya.
2: Por ejemplo, ¿qué se hacía para juntar plata en esos tiempos? La venta de votos, hacían venta de besos.
1: Sí.
2: Bailaban.
1: Era tan bonito eso, Clarita, antes, ¿eh?
2: Sí.
1: Los beneficios se hacían sanamente.
2: Sí, se va a rescatar, por ejemplo, cuando se iba a pedir permiso a las candidatas para que participaran, iban donde los papás, porque antes uno tenía que autorizarle a los papás para participar y ser candidata.
1: Exactamente, Clarita, yo pasé por eso, yo fui de la primavera, sí, ¿ah?
2: Ya, la reina de la primavera.
1: Sí.
2: Sí. Sí, si alguien se quiere integrar, no hay ningún problema, no importa que no tenga estudios anteriores de teatro, todos hemos empezado de cero lo que estamos acá.
1: Mire, buenísima la idea y buenísimo lo que van a hacer igual, pues. Sí, para recordar viejos tiempos también, a las personas adultas mayores, ¿cierto? Que le va a traer mucho recuerdo todo eso, todo lo que se está haciendo ahí, lo que están haciendo en el taller de taller
2: Sí, es
1: de.
2: una forma de rescatar nuestra
1: Sí.
2: historia, Bernardita, y contarla a los que vienen,
1: Sí.
2: a los que no estuvieron en este tiempo, y que quede un recuerdo de lo que se vivió.
1: Claro que sí, pues. Claro que sí, pues, Clarita.
2: Sí.
1: Ahí yo creo que va a ir mucha gente de la época, ¿cierto? Salud, Clarita. Está resfriada,
2: Es
1: Clarita,
2: que
1: se
2: va
1: resfrió.
2: pasando un auto y me
1: Ah,
2: dejó llena de tierra.
1: ah. Achú, le dice la Clarita.
2: Bernardita,
1: Dígame.
2: siguiendo con las invitaciones,
1: Ya, Clarita.
2: este próximo lunes,
1: ¿Ya?
2: lunes 13, perdón, sí, lunes
1: Clarita.
2: 13,
1: Clarita, vamos a irnos ya al programa municipal, así que dígame rapidito, porque si no me.
2: el próximo lunes hay reunión a las 3 de la tarde para las
1: ¿Ya?
2: personas que quieran venir, porque estamos organizando el tema de el aniversario del pueblo.
1: Ah, ya. ¿A qué hora me
2: Ya.
1: dijo? ¿El lunes?
2: Es este lunes a las 3 de la tarde.
1: Ah, ya.
2: Sí. Y
1: Ya.
2: la última información, el martes 14, viene la veterinaria móvil.
1: Ya.
2: Viene solo por este día aquí a la Casa de la Cultura a partir de las 10 de la mañana.
1: Ya, Clarita, aquí estoy anotando. Igual me manda por interno
2: Sí, le
1: la
2: voy a
1: cosa.
2: mandar el afiche para que usted lo pueda compartir igual.
1: Ya pues, no hay
2: Ya.
1: problema. Ya, Clarita.
2: Ya, Bernardita, está
1: Ya.
2: invitada al taller de teatro.
1: Ya, Clarita. Ahí vamos a ver si
2: Ya,
1: vamos.
2: que esté bien.
1: Ya, chao,
2: Ya, chao.
1: Clarita. Chao, chao. Ahí estábamos con Clarita, ahí bien apuradita, así, porque ya vamos al programa municipal. Así que chao, chao, cuídense mucho. Nos encontramos el lunes. Recuerden que mañana Lo Mónica, tu servicio de 10 a 12 y después la hora de informar. Mañana sábado con Rodrigo ahí, Mónica Olivares, Yanna y Leandro en la hora de informar. Chao, chao, cuídense y que pasen una bonita tarde. Chao, chao.
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0: ¿cachaste? Como esos pingüinos que andan perdidos en La Serena,
1: yeah,
0: que aparecen con la corriente de Humboldt, que los dejan botados ahí, la ola los deja botados.
1: Ay, pobrecito.
0: Y subí ese pingüino al lado del faro.
1: Al lado del faro.
0: Buscando un lugar más frío para vivir.
1: Más frío todavía.
0: Y me vine a Montepatria.
1: No, y aquí hace bastante frío. Bastante frío. Con heladas, no, por pingüino, supuesto, que han estado cayendo durante estos días.
0: Sí, escarchado hasta todos los metales, las maderas en la mañana.
1: No, todo. Cuando es todo, es todo. O sea,
0: hasta el corazón de ella.
1: El corazón de ella está congelado.
0: También está escarchado.
1: El abrazo de suegra cada vez más frío.
0: Sí, oye, sí.
1: El candado portón de fondo también helado. El espinazo del paletero, ni hablar.
0: No, y
1: también frío.
0: ¿Qué otra cosa más puede estar helada?
1: Las patitas.
0: El candado fondo, las patitas.
1: Las patitas, sí, todo eso.
0: Oye, no, pero muy helado, pero... No, es que yo creo que... Perdón por mi negatividad, pero no hay nada bueno que decir estos días. De verdad que lo hemos pasado muy mal con el frío.
1: Ya.
0: Pero porque no ha caído ni agua. Ha hecho puro frío. Yo en la mañana, el otro día, tuve problemas para bañarme. El agua me salía tibia. Porque la cañería se me congeló.
1: Se te congeló, sí, la cañería. Oye, tengo, Juan Pablo, por Dios.
0: Oye,
1: santo,
0: no sabes nada, pues, si yo tengo un plátano.
1: ¿Qué pasa?
0: Yo tengo un plátano en el patio de mi casa, pues.
1: También
0: se
1: está
0: me
1: congelado.
0: Congela el plátano todos los inviernos.
1: Ay, santo,
0: estoy rezando, Dios, para que no se me queme este invierno, porque se me quema el plátano, po.
1: Ahora encima se me quema el plátano.
0: Las hojas se quedan negras, Dios, se ponen secas.
1: No.
0: Y de hecho tenía una plantita que me la compré aquí frente a la iglesia.
1: También te quema.
0: Había muchas plantas soportaron las heladas, pero una se quedó negra, así que, y tenía florcita y todo, así que no sé yo qué tan bueno sea este invierno tan frío. Lluvioso sí, pero tan frío no sé.
1: Ya, esperamos que sea lluvioso, pues, señor.
0: Sí, esperemos.
1: Como dicen algunos, vienen atrasadas las lluvias. Como dicen otros, que los vamos a ir en puro frío. Como dicen otros, que vamos a tener nubes y frío y más frío. Pero hay que esperar nomás, solamente tener paciencia, que ojalá nos pueda bendecir este año con harta agüita, harta lluvia. Para las Carmen llueve, dicen, ¿eh? No sé si será tan así, pero otros años... Para la fiesta del Carmen siempre llueve, así que...
0: ¿Y cuándo es la fiesta del Carmen? ¿El otro fin de semana?
1: La próxima semana, amigo. El lunes empieza la cantata. ¿Qué le parece? ¿Ya?
0: Tengo que aprenderme las canciones.
1: Y vienen las misas, ¿ya? La misa del peregrino.
0: La novena.
1: La novena.
0: ¿La novela?
1: Novena.
0: Ah, la novena.
1: No novela, novena, la novena. Oye, y después, por supuesto, viene la fiesta religiosa.
0: ¿La fiesta es el 17?
1: 16.
0: 16.
1: De Nuestra Señora del Carmen.
0: Oye,
1: así
0: yo
1: que...
0: ando re desconectado de la efeméride.
1: Hoy día San...
0: De hecho, hoy día... Oye, pero mira, el calendario, estamos en junio. No podemos ser más ordinarios. ¿Podemos cambiar ahí a julio?
1: Por supuesto.
0: A ver.
1: Vamos a sacar inmediatamente.
0: Ya.
1: El propietario de acá de la radio como que no...
0: Eso, no nos ayudó ahí.
1: No ajusta eso. Incluso en cera la mitad no va del...
0: Y hay que terminar de sacar la virutilla, po.
2: ¿Ya pasó pelambre ya? Oye.
0: Sí. Ustedes me ven aquí muy reportero y yo también sé pasar la virutilla.
2: Sí, y más encima...
0: Oye, estamos sacando el papelito del calendario para que se hagan una idea en la casa, ¿ya?
2: ¿Ya?
0: ¿Qué día...? ¿Quién está de santo? ¿Quién está de santo?
2: Tomás.
0: ¿Tomás? Oh, ¿y bebé?
1: Tomás? ¿Y
0: bebé?
1: ¿Qué Tomás? Y bebés.
0: Y bebés. Hoy un saludo entonces para todos los Tomás en este día viernes 3 de julio. Estamos en el ombligo del año.
1: Sí, señor.
0: Estamos en la mitad.
1: La mitad, en el ombligo del año.
0: Ombligo del año.
1: Bueno, hacer una semana fría.
0: Ni una gota cayó.
1: Se anunció de aquí hasta el sábado, sí. Hasta mañana. Hasta mañana. Son 6 días más o menos que iba a ser.
0: 5, dijo, hasta el domingo.
1: No, pues el domingo no lo decretes, pues, está con nosotros ahí nuestro amigo Orlando, ¿no es cierto? Está decretando que para el 5, no por Orlando. Por lo menos da un día caliente, que sea el domingo.
0: Sí, por algún...
1: Dije,
0: para empezar la semana un poco más tibio que esta.
1: Al chiquillo aquí se le ha quemado todo en la casa.
0: Sí,
1: todo.
0: Pues se me...
1: La cañería.
0: Se me cogieron la cañería.
1: ¿Qué cañería usas, de cobre?
0: No, era una de PVC.
1: ¿De PVC?
0: Para que te hagas una idea.
1: No, tenés que usar de cobre.
0: No.
1: Ahí no se te congela.
0: No, pues de hecho, el cobre es buen conductor de calor, pero también es bueno para enfriar si es que hace frío afuera. Ah, entonces ya. Se me congelaría más rápido si es que de cobre.
1: Entonces, queremos decir fehacientemente que usted hoy día no se bañó.
0: No, me duché ayer en la tarde.
1: Ya.
0: Porque dije, yo no me voy a duchar con... De hecho, el calefón. Perdón, oye, perdón lo doméstico para la gente que no escucha la casa.
1: Con frío te puedo decir cómo es mi ducha durante la noche.
0: ¿Cómo es?
1: Estilo mesa de pool.
0: ¿Cómo esa?
1: No te voy a decir porque después me van a decir, no, miren lo que está hablando el Luchito por la radio. Mesa no, no puede ser.
0: No, no. Yo mesa, soy muy joven, no entiendo el chiste, po.
1: El taco, las bolas y los... las bolas y el hoyo. No, no, no, pero es el taco, po. Estilo mesa de pool.
0: Ya.
1: Ya. No se hable más, por
0: que
1: favor.
0: Que pase el hervidor. Que pase el hervidor con la olla.
1: Oh, qué terrible. Oye, bueno, chiquillos, vamos bueno, esta mañana campo, a entregar un poquito de humor ahí, humor blanco. A toda la gente que nos está escuchando y la sintonía de nuestro programa Conexión Comunal. Tenemos algunas notitas preparadas aquí y tenemos una invitación, pero súper importante para el próximo viernes. ¿Eh? Sí, usted lo estaba diciendo ya, el día viernes 10.
0: Viernes 10, exactamente, tenemos ahí un evento cultural.
1: Un evento cultural imperdible, señoras y señores.
0: ¿Vamos a ir comentándolo durante la jornada?
1: Sí. ¿Mientras vamos a la música?
0: Eso sí, vamos.
1: Pero un temita bien abrigadito, por favor. Póngase ahí de los cuatreros del sur, la mesa de pool.
0: La mesa de pool.
1: No, está casi cualquiera, no me llamamos. Dice así, música, Tito.

0: Oye, aquí estamos dándolas de agricultores, viendo qué puede pasar con las heladas. Bueno, hay sistemas, ¿no es cierto? Sí. Que
1: limón, sal y merquén.
0: Exactamente. Así incluso con las rodillas.
1: Así se eliminan las heladas.
0: Se funciona. ¿Y de dónde vamos a sacar tanto limón?
1: Tanta sal y tanto merquén.
0: Sí. Pero tendría casa, que ser limón, sal, merquén y mosca.
1: Y mosca también, a esta altura ya.
0: A esta altura ya vamos a tener que agregar la mosca también.
1: Pues, oye, todavía tenemos mosca en la fruta.
0: Pero ¿cómo puede ser posible? Oye, ¿se ha consultado con respecto si la lluvia en su...?
1: Yo entiendo que el frío afecta a la mosca. Entonces, puta, si es por eso, congelémonos al tiro todo.
0: Oye, pero no debería haber mosca entonces.
1: O sea, es que la mosca puede sobrevivir estos ciclos de frío, pero si es que hay mucho frío...
0: ¿Cómo está en carepalo la mosca hoy?
1: No sé, a mí me tiene bien cansado.
0: O caremosca.
1: Caremosca la mosca.
0: Caremosca le vamos a poner.
1: Oye, aprovechamos de enviar un saludo ahí a todos nuestros agricultores que, producto de la crisis de la mosca,
0: están pasando,
1: han tenido hartas pérdidas, la han pasado bastante mal, así que mandar ahí un mensaje ahí
0: de aliento, de
1: acompañamiento. Es un proceso difícil para todos aquí en nuestra comuna y por supuesto que es una preocupación que nos tiene a todos en alerta y esperemos salir pronto de esa situación que nos tiene bastante complicado desde hace más de un año ya.
0: Muy bien, vamos a comenzar con las notas preparadas esta semana, estimados amigas y amigos, porque nos cuentan lo siguiente durante estos días. La Municipalidad de Montepatria presenta un nuevo sistema de agendamiento online para renovación de licencias de conducir, una iniciativa pensada en la flexibilidad laboral y que está destinada exclusivamente a montepatrinos. Detalles en el siguiente reporte del periodista Juan Pablo Ramos.
2: Innovar para avanzar. Esta es la premisa sobre la cual se levanta el nuevo sistema de agendamiento online flexible para licencias de conducir. Una propuesta que agiliza el proceso de toma de hora para trabajadores y ciudadanos montepatrinos con complicaciones de tiempo y agenda. Dicho sistema entró en vigor este miércoles 1 de julio en la Municipalidad de Montepatria. Permite tomar agenda de hora desde la plataforma web del municipio. Recalcar que en esta primera fase está dirigida de forma única y exclusivamente a conductores que hayan obtenido o renovado su documento anteriormente en la comuna de Los Valles Generosos. Para acceder de manera exitosa a este trámite simplificado, los usuarios deberán contar con su cédula de identidad vigente, la licencia de conducir anterior y el certificado de antecedentes para fines especiales. Asimismo, para el caso de las licencias profesionales, el sistema contempla la renovación para los conductores clase A1, A2, A3, A4 y finalmente A5. Además, destacar que hay dos inhabilidades legales que operan en forma automática y excluyente para el rechazo de este trámite. El solicitante no puede figurar dentro del Registro Nacional de Deudores de Pensión de Alimentos ni tampoco registrar órdenes de detención judicial pendientes. Cristian Herrera Peña, alcalde de la comuna de Montepatria, manifiesta el sentido tras esta propuesta, la que se centra en la flexibilidad laboral y la realidad de los habitantes de la comuna.
3: Si bien somos una comuna pequeñita, no de las más grandes de la región, hemos estado siempre dentro de nuestra propuesta el poder ir innovando y buscando las alternativas para entregar mejores servicios a nuestra comunidad. Nosotros tenemos claro que tenemos un número importante de vecinos de nuestra comuna que trabajan para el norte del país en faenas mineras como conductores y cuesta mucho, principalmente con temas de turno, poder coincidir para pedir hora y que puedan obtener sus licencias profesionales. Es por ello que desde el día de hoy hemos abierto un servicio innovador que es que puedan pedir hora nuestros vecinos, quienes tienen la primera licencia y han renovado en nuestra comuna de Montepatria, por nuestra página web de manera virtual, ahorrando tiempo y programando su hora en la licencia el día en que van a estar con sus turnos en Montepatria.
2: Destacar que dicha iniciativa se desarrolla con una ejecución 100% municipal, puntualmente en el diseño del sistema de agendamiento, el cual está alojado en la web municipal de elaboración propia. Es decir, dicha innovación no significa ningún gasto adicional para el municipio y además suma a la eficiencia de los procesos municipales. Ahora, la Marcha Blanca dará luces del funcionamiento de la toma de agendamiento online, la cual se irá perfeccionando en cuanto sea posible. Así lo refuerza el alcalde Cristian Herrera.
3: Estamos en marcha blanca, esperamos que todo funcione muy bien y con esto, ¿por qué no a lo mejor pensar en un futuro también abrirlo para nuestros vecinos de Montepatria que tengan otras licencias? Pero inicialmente esta marcha blanca es para las licencias profesionales para que puedan obtener la hora por internet sin necesidad de tener que hacer fila en nuestro municipio y hacerla coincidir además con los turnos que puedan tener o el trabajo que desarrollan con su licencia profesional.
2: Más información sobre el desarrollo de esta propuesta y el instructivo para participar, visitar las redes sociales del municipio y la página web municipal. Recordar que este servicio está enfocado en facilitar y flexibilizar la toma de hora para la comunidad con proyecciones a avanzar a nuevos públicos. Desde Montepatria informó el periodista Juan Pablo Ramos.
0: Importante información entonces entregada para todos nuestros amigos, especialmente para aquellos que trabajan en el norte de nuestro país y por temas de bajada, ¿no es cierto?, de la faena a veces no alcanzan o no pueden ellos agendar un día para poder venir hasta nuestro municipio y poder sacar así su licencia profesional a 1, a 2, a 3, a 4 y a 5.
1: Así es, Luis, su licencia profesional que ustedes, como bien lo indicaba en la nota, la pueden sacar ingresando a la página web www.monimontepatria.cl. Ustedes ingresan y en la página principal, la primera imagen en grande que les sale, es un letrerito que habla de renovar tu licencia profesional 100% online. Hagan clic en renovar aquí y ahí empiezan a revisar el formulario, a ingresar sus datos. Tienen que tener a mano su carnet de identidad, ya, su carnet de identidad, su certificado de antecedentes para fines especiales, que lo pueden descargar desde la página de Trámites Fácil del Gobierno de Chile. Y me quedé pegado en los documentos.
0: ¿Te congelaste?
1: Me congelé. A ver, vamos a echar una miradita aquí. Tipos de documentos. Oye, me quedé muy pegado. Bueno, carnet de identidad.
0: Trámites Fáciles.
1: Y la licencia de conducir anterior.
0: Ya.
1: Aquí en el municipio.
0: Y haber sacado, obviamente,
1: la licencia. Sí, porque es para renovación. Es para renovación.
0: Para renovación. ¿Ya? Haber sacado la primera licencia acá en Montepatria.
1: Sí, y eso es por el hecho de que cuando se saca una licencia se tiene que movilizar una carpeta de tu licencia, de tu archivo de licencia. Y eso a veces no depende de los tiempos del municipio de Montepatria, depende de los municipios donde sacaron esas licencias.
0: Exacto.
1: Entonces, se está esperando que a futuro poder desarrollar este servicio para cualquier persona, ya sea licencia nueva o licencia de renovación, pero para eso tiene que actualizarse esta base de datos y mientras tanto solamente los que hayan renovado aquí en la comuna van a poder acceder a este servicio.
0: Ojalá que le vaya bien esta marcha blanca que se está realizando, ¿no es cierto?, con el Departamento de Tránsito, la Municipalidad de Montepatria.
1: Ya están los primeros inscritos en todo
0: y
1: caso.
0: Tenemos los primeros inscritos y de todas maneras ya próximamente, ya ojalá, no sé, esto se puede dar dentro del año, que ya no solamente sea licencia profesional, sino que también todo tipo de licencia se puedan sacar a través de online y usted así no sea poder levantar tan tempranito para capear los famosos fríos. Ya, seguimos entonces, vamos con la siguiente nota, amigo Cachureo.
1: Bueno, vamos con la siguiente nota. Cachureo, a ver, parece que esa la puedo.
0: Esa, dígalo, para que descongélese, por favor.
1: Sí, pues de las cuerdas vocales.
0: Sí.
1: Descongélenla.
0: Vamos.
1: Bueno, el 12 de agosto del presente año entrará en vigencia la ley 21.802 sobre seguridad municipal. Esta ley otorga mayores atribuciones a los inspectores municipales. En esa línea, Carabineros de Chile, en conjunto con el municipio de Montepatria, desarrollaron capacitaciones por este convenio OS-14. Conozcamos la siguiente información.
4: En la subcomisaría de Montepatria se llevó a cabo una importante capacitación sobre el convenio OS-14, en donde participaron los jefes de todos los destacamentos de carabineros de la comuna, además de la Dirección de Seguridad Pública del municipio local. En este sentido, cabe recordar que el convenio OS-14 es aquel que permite el trabajo colaborativo entre los municipios y la policía uniformada a través de los denominados patrullajes mixtos. Es así como la capacitación tuvo un especial énfasis en la ley 21.802, la cual entrará en vigencia el 12 de agosto del presente año, otorgando mayores atribuciones y facultades a los inspectores municipales, quienes ahora pasarán a ser denominados inspectores de seguridad pública. La charla fue impartida por el coordinador provincial del OS-14, suboficial mayor Ildefonso Mancilla, quien destaca la importancia de que ambas instituciones trabajen de forma colaborativa.
5: He llegado hasta acá a Montepatria atendiendo la invitación que me hizo el capitán señor Juárez, ¿cierto?, con la finalidad de realizar una jornada de inducción al nuevo director de seguridad pública que tiene Montepatria. Esto basado en los convenios de colaboración, obviamente que aquí vamos a tratar, estamos conjuntamente con todos los jefes de destacamento y vamos a tratar los temas estadísticos de cómo se está dando el trabajo policial y el trabajo de los patrullajes mixtos. Como les decía, todo esto está arraigado a lo que es el convenio OS-14 firmado con el municipio de Montepatria hace varios años ya, y el cual se ha mantenido en el tiempo y se le está dando fluidez al servicio de los patrullajes mixtos con la finalidad siempre de minimizar la sensación de inseguridad de la población.
4: Al respecto, el subcomisario de Carabineros de Montepatria, capitán Juan Carlos Juárez, agradeció esta instancia que fortalecerá el trabajo que se viene realizando en la comuna junto al municipio.
6: El día de hoy lo hemos reunido obviamente con el jefe del departamento C14 acá de la prefectura Limarí, en compañía, cierto, de nuestro jefe de seguridad y toda la totalidad de jefes retenes de la localidad de Montepatria. Esto es con la finalidad, cierto, de obviamente dar a conocer nuestro trabajo en conjunto con nuestro municipio, municipalidad, ver la estadística delictual que tenemos en la comuna y obviamente aportar con todo lo que podamos como institución y prevenir el delito acá en la comuna de Montepatria.
4: Palabras similares tuvo el director de Seguridad Pública del municipio, Salomón Rivas Tapia, quien también valora la importancia de estas coordinaciones.
7: Evidentemente es de suma relevancia para la comuna tener estos acercamientos que hice en relación con Carabineros, que nace particularmente el convenio celebrado en base con el OS-14 Carabineros y que finalmente permite la colaboración de los patrullajes mixtos, tanto de personal de inspectores municipales como también personal de Carabineros. Y el día de hoy nos estamos reuniendo precisamente para afinar todas las líneas de prevención del delito y todo lo que podamos nosotros, el trabajo coordinado que se desarrolla durante y dentro de la comuna. Como ustedes han visto, hemos estado realizando distintos tipos de patrullajes que se van a seguir realizando.
4: De esta manera, el municipio de Montepatria y Carabineros de Chile reafirman su compromiso con la seguridad en la comuna de Los Valles Generosos, con patrullajes mixtos que permiten disminuir la sensación de inseguridad en la comunidad, así como otras labores que apuntan a la prevención de delitos. Desde la comuna de Montepatria, informó el periodista Luciano Alday Villalobos.
0: Ahí estaba con nosotros Luciano entregando esta noticia, obviamente junto a Carabineros, también Seguridad Municipal. Tuvieron esta reunión que lleva por nombre DS-14.
1: OS-14. Exactamente, está esta conversación entre Carabineros y el municipio para poder entregar las herramientas, las directrices, hacer la bajada de esta normativa y que no se incumpla la normativa al ejercer estas nuevas facultades que van a tener los inspectores municipales. Entendamos que hasta ahora los inspectores solamente cumplen un rol de prevención, de informar lo que está sucediendo a Carabineros, pero no de acción, que es lo que también se ha criticado bastante, pero bueno, esta normativa viene a regular cuál es el rol que ellos van a cumplir en este espacio quizás más vinculado a la responsabilidad de Carabineros, y esperemos que esta capacitación llegue con buena información y bueno, se va a sumar también a los nuevos móviles de seguridad pública que van a llegar a la comuna para poder hacer una cobertura mayor en materias de seguridad. Nos vamos con un poquito de música, parece.
0: Sí, vamos a ir un temita musical, sí, y regresamos un ratito. Oye, tenemos un saludo. No se olviden, tenemos un saludo. Nuestro amigo Tomás,
1: sí,
0: que nos está escuchando ahí, la
1: Tomás
0: familia.
1: Roga, de 1 añito y 3 meses.
0: Oh, ah, qué lindo.
1: Chiquitito.
0: Bebé. Acostadito está mi niño ahí.
1: Está abrigadito en la casa.
0: Exactamente, un saludo muy especial para él, para Tomás Roga, ¿no es cierto?, de la localidad de Los Tapias.
1: Los Tapias, exactamente. Un saludito
0: ahí. Un abrazo para él, hartos cariños, cuídelo mucho, que no se le vaya
1: cuíden a resfriar. Cuiden al niño, cuiden al niño.
0: Exactamente, cuide mucho. Ya, ahora sí vamos a un temita musical, eso. Maestro.

0: y estás borracho.
1: Muy bien, ya estamos de vuelta en esta jornada de conexión comunal aquí en nuestra comuna de Montepatria. Oye, tenemos más saludos, parece,
2: don Luis. Sí, estábamos apagados. Oye, queremos saludar con mucho cariño a don George. ¿Tú te acuerdas de don George?
1: Por
2: don
1: supuesto Jorge. Que sí, pues, don Jorge.
2: Don Jorge dice que nos está escuchando vía online.
1: ¿Ya? Ah, está conectado en el mundo digital. Sí, está conectado
2: con nosotros en la parte digital, así que dice, los escucho por internet. Gracias, dice, quiero dar las gracias a esa comuna que me cobijó por más de 20 años. Gracias, seré su eterno agradecido, don George, el hombre de acá del negocio en pleno centro de Montepatria, y que obviamente una gran persona, bueno, por un tema también de salud, ahora se encuentra ya
1: retirado de las pistas,
2: pero no así del corazón, que lo lleva con agradecimiento a la comuna de Montepatria. Así que muchas gracias, don George, a usted también por todas sus lindas palabras.
1: Se extraña el huevito duro, el pancito con pasta de pollo.
2: La buena cumbia,
1: los chistes de don Jorge.
2: Los chistes, encantado con los chistes de don Jorge.
1: Sí, fascinado. Oye, un saludo a don Jorge. Y bueno, aquí la gente de Montepatria siempre le recuerda por su estancia aquí, por su buena onda de todos los días.
2: Y un saludo muy cordial también para su señora esposa y a su familia en general.
1: Eso.
2: A recuperarse, don George, allá el hombre, el pata pelada en la orilla de la playa, le manda muchos saludos también y un abrazo grande. ¿Ya? Oye, continuamos entonces con la información, porque
1: vamos con información.
2: Tenemos buenas noticias, señor don Juan Pablo.
1: ¿Qué pasó ahora?
2: Porque el Centro Diurno de Adultos Mayores de Chañaral Alto ha dado, dice, resultado. Perfecto. Y así también lo respaldan las cifras de la reciente adjudicación y la continuidad del programa. Detalles de esta noticia con nuestro periodista Juan Pablo Ramos.
3: Montepatria es una comuna con gran porcentaje de personas mayores en su población. Y es por esta razón que un programa como el Centro Diurno del Adulto Mayor de Senama cobra especial relevancia para promover una vejez digna y activa. El denominado CEDIAME inició en la Tierra de los Valles Generosos en el año 2023 y considera la atención individual de profesionales como terapeuta ocupacional, kinesiólogo, trabajador social, psicólogo y TENS para los adultos mayores de la comuna. Además, por parte del municipio se genera un aporte para la atención de podología y masoterapia. Cabe destacar que, además de las atenciones individuales, los profesionales realizan talleres, trabajos en red con instituciones externas y actividades que fomentan la autonomía e independencia de las personas mayores. Con todos estos antecedentes, el CEDIAM de la comuna de Montepatria logró un importante reconocimiento a nivel nacional, al obtener el segundo lugar en el concurso de proyectos relativos a la operación del Centro Diurno para Personas Mayores de Senama, solo por detrás de la comuna de Penco en la región del Biobío. De esta manera, el municipio de Montepatria aseguró la continuidad del programa para la comuna, con un monto sobre los 207 millones de pesos, el que beneficiará a más de 70 usuarios entre las localidades de Chañaral Alto y El Palqui. La coordinadora de CEDIAM, Chañaral Alto, Francisca Soto, explica que no fue fácil adjudicarse este nuevo programa. Ella detalla parte de este proceso.
4: Tenía que ir a un concurso público, el cual se debía subir a sistema a la página de Senama, por lo cual la adjudicación no era segura. No era seguro que finalmente la municipalidad se adjudicara el programa. Por lo tanto, el 15 de junio se debió enviar un proyecto junto a un plan de cuentas que evidenciara de qué forma se iban a distribuir los recursos adjudicados, además de fotografías, ya que Chañaral Alto es nuestra sede principal como programa, pero tenemos itinerancia en El Palqui, por lo tanto teníamos que verificar mediante documentación que contamos con los permisos necesarios, las infraestructuras necesarias para poder postular. Y luego de harto trabajo como equipo, que postulamos el 15 de junio, el proyecto fue adjudicado por la Municipalidad de Montepatria. En este concurso participaban seis regiones del país, por lo tanto no era seguro adjudicárselo, ya que también postulaban corporaciones e instituciones privadas. Por lo tanto, este es un gran logro para nosotros como equipo, como programa, como comuna también, ya que fue la única comuna que postuló de la región y que se adjudicó el proyecto, además quedando en el segundo lugar en puntaje a nivel nacional. Por lo tanto, este es un tremendo logro que evidencia el gran trabajo que estamos realizando como equipo, el cariño hacia las personas mayores, en que su autonomía prevalezca, en desarrollar una independencia para el día de mañana ellos tengan un nuevo proyecto de vida. Esto ha sido fundamental para nosotros como equipo.
3: Por su parte, el alcalde de la comuna, Cristian Herrera Peña, manifestó la satisfacción de poder contar con este logro para toda la comunidad, especialmente para los adultos mayores.
5: Pero no quiero dejar pasar la oportunidad, porque hoy día tuvimos una muy buena noticia para nuestras personas mayores, para nuestros adultos mayores. Y quiero que preste mucha atención, porque estamos felices debido a que tuvimos que postular la continuidad de un programa súper exitoso que es el Centro Diurno del Adulto Mayor, que es un programa que tenemos en Chañar al Alto, en el Palque, donde participan personas mayores de todo el río Huatulame. Y tuvimos que postularlo para poder tener la continuidad. Y nos fue extraordinariamente bien en la postulación. El puntaje fue el segundo mejor puntaje a nivel nacional. Y eso nos llena de una tremenda alegría por dos cosas. Primero, por el enorme trabajo que hace el equipo ahí liderado por la Fran, que tuvo que desarrollar el proyecto y fue de esta manera tan bien evaluado. Y principalmente una alegría por nuestras personas mayores que van a tener continuidad en el programa del Centro Diurno del Adulto Mayor. Para nosotros ha sido una política comunal el poder estar desarrollando este programa y enlazarlo con otros programas como el Comedor, como el Mazama, y trabajar en red para nuestras personas mayores que cada día son más. Así que estamos felices, vamos a tener continuidad del Centro Diurno del Adulto Mayor y nos gusta eso de que cuando postulamos estamos en lo más alto del nivel nacional con nuestros programas y con nuestro equipo. Así que un abrazo grande al equipo del Centro Diurno y un abrazo más grande también.

0: por Juan Pablo, obviamente usted, señor.
1: Yo soy Juan Pablo.
0: Ya, que la importancia que tiene para nuestros adultos mayores y especialmente cuando a ellos les provoca un poquito de pena que los programas se terminen, sobre todo cuando son en beneficio de ellos, cuando están recibiendo, obviamente, ayuda, no solamente espiritual, sino que también otro tipo de ayuda.
1: Exactamente, es un programa bien integral que aporta con recreación, con terapias, con espacios de conversación a nuestras personas mayores, y qué bueno que se realice esta renovación por 3 años más. Así que una muy buena noticia para los usuarios, los 75 usuarios del CEDIAM, y también para estas 75 familias que normalmente acompañan a estas personas, porque sus adultos mayores van a seguir teniendo este espacio de recreación. Es como una escuela de adultos mayores el CEDIAM, para que se hagan una idea. Y la pasan bien, comparten, viajan. Hace poquito fueron al gimnasio también todos juntos. Entonces la pasan bastante bien. Yo creo que todos quisiéramos tener un lugar así cuando lleguemos a más edad.
0: Yo estoy inscrito ya en el comedor solidario.
1: Está en el listado de actividades de adultos mayores.
0: Esas lentejitas calientes, esos porotitos hasta ahora.
1: Las que arman ahí.
0: No le haría nada de mal, ¿eh? Ay, ay, ay.
1: Un día como frío como este. Así que, oye, felicitaciones a todas las comunidades del CEDIAM, a la gente de General Alto, la del Palqui, y que continúen nomás con su proyecto. Oye, vamos
0: a un tema musical.
1: Vamos a un tema musical. Ojalá este tema sea bueno.
0: No, si tira puros temas buenos, dice.
1: Que sea bueno.
0: El hombre que se abriga con sus michis. Cualquiera nomás, sí, póngale ahí.
1: Dijo que rellenemos. Bueno, ¿cómo se rellena la empanada? ¿Con aceituna o con pasas?
0: Con pasas.
1: Con pasas, yo digo con aceituna. Huevito,
0: pero aceituna trae una sola, pues pasa, puede traer 5 o 6 pasas. Cambio con una sola aceituna, no.
1: Oye, ayer, perdón que cambie de tema tan rápido, ayer pasó un caballero vendiendo aceitunas ajadas, le compré una bolsita.
0: ¿Qué tal?
1: ¿Todavía no las pruebo? El lunes les cuento.
0: Señor Juan Pablo. Seguro que le echaste al refrigerador, ahora deben estar congeladas.

0: Ya estamos ahí con ya, la buena música de Orlando. Oye, este cabrón que le embarra, ¿eh? El pitón.
1: Sí, dicen que le dicen el pitón.
0: Ya. Oye, ¿para qué vamos a ahondar en el tema? Voy, vamos a la última.
1: Sí, pero antes de eso vamos con otras informaciones.
0: ¿Qué pasó?
1: Para no dar tanto despacho. Mi voz digital se está cansando de hablar.
0: Ay, ay, ay. A mí sí. Me queda la rayuela todavía, así que no.
1: Ah, está con tus comodines.
0: ¿Qué te parece?
1: Oye, es que vengo con un comodín yo, que tiene que ver con algo que comentamos en el inicio del programa.
0: Sí, señor.
1: Que se trata de un evento que tenemos para este próximo viernes 10 de julio, para la próxima semana.
0: Exactamente, porque se viene una fecha muy importante.
1: Exacto.
0: Y para todos los cinéfilos.
1: Eso, ¿sí? Para todos los cinéfilos de nuestra comuna, tenemos un panorama imperdible. Se trata de un cortometraje llamado Desde tu sombra. La Municipalidad de Monte Patria, el Centro Cultural Huayquilonco y la Alianza Séptimo Rastro y Bartolo Films te invitan a la exhibición del cortometraje Desde tu sombra, una propuesta audiovisual que invita a reflexionar sobre las situaciones de vulnerabilidad, discriminación y abuso en nuestro país.
0: Viernes
1: 10 de julio,
0: 19:30 horas,
1: en el Salón Juan Carlos Castillo.
0: Me llegué a ahogar con eso.
1: Oye, sí. Bueno, de contar un poquito, este cortometraje Desde tu sombra es un cortometraje que cuenta la historia de una pareja de haitianos que vive en nuestra comuna de Monte Patria, porque se basa en una historia real que ocurrió aquí en la comuna, por allá por el 2019 más o menos. Y bueno, esta historia trataba de una situación de abuso y de maltrato laboral hacia esta pareja de haitianos acá en un fondo en Monte Patria.
0: Ya.
1: Entonces, a raíz de eso se generó una investigación periodística y se dio cuenta de que esta realidad no era solo un caso, sino que era algo que le pasaba a muchos haitianos en trabajar en estas faenas agrícolas, por decir así. Así que este cortometraje se centra en este proceso de la discriminación, del maltrato y también de los derechos humanos, y puntualmente para estas personas haitianas que están viviendo una situación bien complicada laboralmente, y bueno, está todo retratado en este cortometraje. Posterior al cortometraje se va a realizar un cineforo, un espacio de conversación para compartir las impresiones y reflexionar en torno a esta significativa obra para que podamos ahí hacer el análisis de todo esto.
0: Exactamente, es importante que usted asista el día viernes 10 a las 19:30 horas en nuestro Centro Cultural Huayquilonco. Así que sí, una importante oportunidad también para que usted entregue su opinión. Va a haber un conversatorio con respecto a este cortometraje, si podríamos decirlo, Centro Cultural Alianzas Séptimo Rastro, Bartolo Films, quienes te invitan, y por supuesto la Municipalidad de Monte Patria.
1: Perfecto.
0: Ya. Oye, yo voy a ir a la rayuela. Antes que nos vayamos a la última nota, vamos a ir a la rayuela porque los chiquillos también, a pesar de todo el frío que hace tarde-noche, se siguen juntando, ¿ya? Para tirar el famoso tejo.
1: ¿Dónde tirar el tejo?
0: ¿Ya? Vamos a ir de inmediato a los equipos. La Asociación Deportiva Local de Rayuela Monterrey, Campeonato de Apertura 2026, indica lo siguiente. En Rayuela, vamos en la quinta fecha ya, pero en Rayuela los equipos llevan la siguiente puntuación. En primer lugar, lleva 780 rayas el equipo de Cerrillos de Rapel. Segundo lugar para los chiquillos del Wander con 769. Tercer lugar para los Espino con 748. Cuarto lugar los Líder con 654. Quinto lugar para Las Vegas con 643. Sexto lugar para Palestino con 610. Séptimo lugar el Mata con 510. Y octavo lugar para Verde Mar con 508 rayas. En dominó, en tanto, primer lugar lo tiene Verde Mar con 8.693 pintas. Segundo lugar, El Mata con 8.383 pintas. Tercer lugar, Los Líder con 8.256 pintas. Cuarto lugar para Los Espinos, 8.130 pintas. Quinto lugar para Las Vegas con 8.122. Sexto lugar para Cerrillos con 8.074, séptimo lugar para el Wander 7.936 y octavo lugar para Palestino Tino con 7.780. La quinta fecha, segunda rueda, se juega el día sábado 4 de julio, o sea, mañana. Ya, Wander jugará con los Espinos, los Líderes se enfrentarán al Mata, Palestino versus Cerrillo y Las Vegas jugarán contra Verde Mar. Esa es la Asociación Deportiva Local de Rayuela, Monterrey, Montepatria. ¿Qué te parece? Perfecto,
1: maravilloso. ¿Ah? Ganas de ir a tirar el tejo tengo.
0: ¿Sabe jugar a la rayuela usted?
1: Sí, a la corta.
0: A la corta yo sé que sabe jugar usted, pero
1: a él, la única que aprendí, la única que aprendí.
0: Ya, para que caiga al medio, po.
1: Claro.
0: Ah, eso son dichos, ¿eh? ¿Ha caído al medio usted en rayuela o no? ¿No ha caído
1: sí,
0: al medio?
1: Sí, pues en la rayita.
0: En la rayita, eco, ahí en la rayita.
1: Y suena la campana.
0: Se llama rayita, se llama lienza.
1: ¿La lienza? ¿Porque no es la del trompo esa o es la misma?
0: No, esta vez parecía. Pero en la orillita suenan las campanitas de vinil.
1: La Tinkerbell.
0: La Tinkerbell, ¿ya? Y cuando usted le echa dos veces la... ¿Cómo se llaman? Lo que le pasó a usted en su casa. Quemadas.
1: Ah, se me quemó el plátano.
0: Eco, donde se le quemó el plátano, pero estas son quemadas que van a la rayuela, ¿ya? Y si usted echa dos veces el tejo ahí mismo en la rayita, ¿qué dice usted? Se llama 40.
1: 40. 40 y 20.
0: 20 y 20, exactamente. Y si cae una en la rayita y una al ladito de la rayita, se llama 21.
1: Dos con una.
0: Dos con una. Para que vaya aprendiendo usted más o menos.
1: Oye, si a mí me falta tanta cultura a mí.
0: El único problema es que cuando tiré el primer tejo le quebré el foco de la cancha, así que me echaron. Eso es todo.
1: Oye, me falta tanto que aprender a mí.
0: Ah, pobrecito. Lo primero
1: no sé
0: que tienes
1: nada,
0: que hacer es tratar que... De que no se te quemen las cosas en tu casa.
1: No, pues sí, sí.
0: El frío.
1: Plátano frito, dijeron.
0: Plátano frito. Ahí está.
1: Sí, pues una receta.
0: Un nuevo gourmet.
1: Una receta. Oye, yo sé re poco del mundo, pero lo que sí sé es cómo meterle un gol a la influenza.
0: Ya.
1: Sí, mira. Protege tu salud, vacúnate contra la influenza. Si tu hijo tiene entre 6 meses y 5 años, pertenece al grupo de riesgo. La vacuna es gratuita y garantiza en posterior a 2 semanas su protección. Desde 2 semanas en adelante comienza la protección de esta vacuna. Así que si tu hijo o hija tiene entre 6 meses y 5 años y no se ha vacunado contra la influenza, acércate a los recintos de salud más cercanos, al CESFAM, para poder suministrarle la dosis de la influenza y que no pase un resfrío complicado este invierno.
0: Mira los partidos del Mundial poniéndote la vacuna.
1: Claro.
0: Métele un gol a la influenza. Muy
1: oye,
0: bien,
1: sí.
0: Todo pensado.
1: Oye, con Capitán Baku, el Cataja.
0: Ah, ya. El Cataja, el Capitán Baku.
1: El Capitán Baku.
0: Vacuna.
1: Oye, sí, y también... Capitán Vacuna. Y también para nuestros adultos mayores.
0: Ay, señor, ¿qué pasó?
1: ¿Hay algún mayor de 60 por aquí?
0: ¡Yo!
1: El Tuni.
0: Yo también.
1: ¿Te vacunaste contra la influenza?
0: Por supuesto. Primer día.
1: Muy
0: la
1: bien.
0: Vacuna venía por ahí por Sotaquí y me fui a buscar la
1: vacuna. O sea, no te pescó ni el virus.
0: No.
1: Ya. Porque bueno, esta vacuna es totalmente gratuita y comienza a protegerte en las 2 semanas posteriores a la inoculación. Así que invitamos a nuestros adultos mayores, a nuestros menores de edad, también por supuesto a grupos de riesgo como mujeres embarazadas, a que se acerquen a los recintos de salud y se vacunen contra la influenza. Oye, ¿vamos con la última nota?
0: Vamos con la última nota a ver qué es lo que dice.
1: ¿La podrías leer tú?
0: Ya,
1: por favor.
0: Por supuesto, pues.
1: Hola, Leo Orlando.
0: Para eso
1: estamos.
0: Estamos
1: rechoro hoy día.
0: Señor, porque hace algunos días se dio por terminado el primer ciclo del programa Red Local de Apoyos y Cuidados, una iniciativa que ayuda a las personas con diversos grados de dependencia, aunque no solo a ellos, sino también a sus cuidadores. Ahora el programa se va a renovar. De esta información la recibimos de inmediato con nuestro periodista Juan Pablo Ramos.
2: En una jornada cargada de emoción y significación comunitaria, se llevó a cabo la ceremonia de cierre de etapa y preparación del nuevo ciclo del programa Red Local de Apoyos y Cuidados. Este valioso programa municipal se ha consolidado en el territorio como un núcleo fundamental de acompañamiento técnico y social, brindando un apoyo integral y directo a las familias que enfrentan realidades vinculadas a las problemáticas de movilidad y dependencia severa en los Valles Generosos. Actualmente, la iniciativa beneficia de manera directa a un total de 76 indiadas, compuestas cada uno por el cuidador y la persona que recibe las asistencias, sumando 152 usuarios en total, quienes reciben prestaciones de esta red de protección. La instancia de cierre se transformó en un hermoso espacio de encuentro y convivencia vecinal, donde los propios usuarios y cuidadores fueron los protagonistas, compartiendo su talento a través de presentaciones de música en vivo y emotivas declamaciones de poesía. Asimismo, la jornada contempló una muestra abierta de los significativos trabajos artísticos y manuales que el programa ha desarrollado de manera colaborativa en conjunto con otros servicios, evidenciando el impacto positivo de las terapias ocupacionales y los espacios de respiro. Al respecto, Viviana Contrera Adaros, madre de una usuaria del PRELAC, comentó su impresión por esta propuesta.
3: Mire, el programa es súper bueno porque ayuda a las cuidadoras o cuidador en poder apoyarnos psicológicamente, también en poder tener como un respiro, porque tienen cuidadoras que pueden quedarse para ir. Nosotros, que es algo tan simple para algunas personas, ir a comprar al supermercado, para nosotros no es simple, porque tenemos que estar con nuestros niños, y este programa ha apoyado mucho en ese sentido. También en hacer talleres de madera, de pintura, poder llevarlo a otros pueblos, porque no, yo soy de Carén, y ahí no estaba, ¿cómo se llama?, tan canalizado el tema de los cuidadores. Y nosotros ahora somos un grupo de 10, 15 madres, cuidadoras y de adultos mayores y de niños. Así que estamos recién, pues, y esto, ellos nos han apoyado en todo sentido, en cómo organizarnos, en los talleres, ayuda psicológica.
2: Por su parte, José Luis Cortés, gestor comunitario del programa Red Local de Apoyos y Cuidados, detalló parte de dicha iniciativa.
4: La Red Local de Apoyos y Cuidados comenzó el año 2022. Bueno, un programa que trabaja con las personas con dependencia funcional moderada y severa, y también con sus cuidadores, en este caso la diada de cuidado. Bueno, en el año 2023 se agregó el componente de la gestión comunitaria, porque si bien las personas estaban siendo atendidas por asistentes de cuidado, por profesionales de servicio especializado como psicólogo, podóloga, kinesiólogo, terapeuta ocupacional, fonoaudióloga, faltaba el componente comunitario de organizar a las personas que puedan, las cuidadoras sobre todo, ejercer su derecho a la participación social, porque al estar al cuidado de un otro, postergan este derecho, o simplemente al descanso, que a veces no tienen esos espacios dentro de sus hogares para poder descansar.
2: Finalmente, el alcalde de la comuna de Monte Patria, Cristian Herrera Peña, entregó su total respaldo a este programa, el cual ha dado buenos resultados en la comuna de Los Valles Generosos.
5: Sí, el PRELAC, un programa que ha marcado su sello, su esencia en nuestra comuna, que va en la línea de lo que hemos buscado durante nuestra administración, de ir y llegar a la casa y visibilizar a aquellos que a lo mejor no tenían tanta luz, no tenían tanto apoyo, y en este caso los cuidadores y cuidadoras de personas enfermas, de personas mayores, y que ellos y ellas sacrifican gran parte de su vida en este rol, en esta labor, se postergan para el cuidado de un ser querido. Y hoy día, con este programa, lo que nos ha permitido es entregarle herramientas, entregarle los espacios a ellos también, reemplazarlos en algunos minutos para que ellos también tengan sus espacios y que ya no sean invisibles, sino que efectivamente este programa los cubra y les permita conocer también, nos permita a nosotros conocer también cuáles son sus necesidades. Así que ha sido, y en esto felicitar al equipo del PRELAC, de la Red Local de Apoyos y Cuidados, por el trabajo realizado, por el profesionalismo demostrado y principalmente por el sentimiento, por el corazón que han puesto en su labor.
2: De esta forma, el programa Red Local de Apoyos y Cuidados realiza un balance positivo de este primer periodo, continuando desde este primero de julio con un segundo periodo de acompañamiento a las familias con mayores necesidades en la comuna de Monte Patria. Desde Los Valles Generosos informó el periodista Juan Pablo Ramos.
0: Hay excelente información entonces entregada para todos nuestros amigos y obviamente dar la bienvenida al PRELAC durante las próximas semanas. Así hoy es. Tenemos una última información acá. Sí. ¿Usted, señor, arrienda su casa, domicilio?
1: Yo, sí, pues yo arriendo casa.
0: Ya. ¿Por qué? Porque le tengo atención, familias de Monte Patria, postula a subsidios de arriendo regular. Este proceso se va a habilitar muy pronto y podrás realizar tu postulación de forma 100% en línea o, si lo prefieres, de manera presencial, asistiendo directamente a la oficina de tu Serviu. Postula desde el 7 de julio al 7 de agosto. Información y requisitos, conoce todos los detalles ingresando a mimbo.cl. 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Comparte este post con un amigo, familiar, vecino que pueda necesitarlo, porque apoyando el acceso a la vivienda en nuestros valles generosos en Monte Patria, avanzamos junto a ti.
1: Avanzamos junto a ti y también, por supuesto, avanzamos junto a quienes siempre nos acompañan en esta, en estas jornadas, en esta gestión municipal también. Durante esta semana tuvimos un buen desarrollo de noticias, lanzamos el tema de las licencias de conducir, también comentamos en nuestras redes lo que fue la cancha de Higueras de Rapel, que también se habló aquí en la radio.
0: Exactamente.
1: Y son, por supuesto, que buenas noticias para nuestras comunidades. No solamente se benefician unos grupos en específico, en el caso de Higueras, con este estadio se beneficia toda la comunidad deportiva de la comuna de Montepatria y en especial los clubes deportivos del sector del río Rapel. Además que en esta nueva cancha de pasto sintético se van a poder hacer actividades recreativas también. Por otro lado, también vimos en redes esta semana el avance del estadio municipal de Monte Patria, que está también viviendo su proceso de instalación de carpeta de pasto sintético. Así que son buenas noticias que se vienen en términos generales en materias de obra y también, por supuesto, noticias que van a llegar a buen sentido con toda nuestra comunidad.
0: La llegada de 20 monitores para baile entretenido también, que es importante para todos los amigos de los distintos puntos de nuestra cabecera comunal. Abríguense, que no se le congelen las cosas en su casa, como le pasa a cierta persona. ¿Ya?
1: El plátano. Que no se le congele el plátano, por favor.
0: Que no se le congele el plátano.
1: Porque después hay que esperar todo el verano.
0: Evite los cambios de temperatura.
1: Que crezcan hojas nuevas.
0: Aproveche de lavar temprano para que la ropita se alcance a secar durante la tarde con el nuestro querido Inti, que nos protege todos los días. Que Dios les bendiga a cada uno de ustedes, que tengan un lindo y hermoso fin de semana, a cuidarse de las bajas temperaturas y, por supuesto, que disfruten junto a su familia. Eso. Un placer de haber estado con
1: ¿Cómo
0: ustedes.
1: Como que nos estamos despidiendo, como que nunca más vamos a estar en radio.
0: No, tranquilo.
1: Estén bien, cuídense.
0: Gracias, Orlando.
1: Ya, oye,
0: nos vemos.
1: Gracias.
0: Chao, chao.
1: Nos vemos. Chao, chao.
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1: Señor. Yo te extrañaré.

Agradecimientos. Se agradece a todas las personas que nos acompañaron en estos momentos de dolor en misa y funeral de quien en vida fuera, nuestra querida madre, esposa, tía, cuñada, abuelita, Elia Aide Contrera Aguilera. Que en paz descanse. Se agradece a las siguientes familias, personas e instituciones. Ramón Pérez y familia. Familia Araya Marín. Catherine Araya Marín. Patricia Cortés. Eliana López. Carlos Araya, Escuela Especial Santa Elena. Familia Ardiles Araya. Familia Palacios Araya. A Pamela Ledesma e hijas. A Junta de Vecinos Los Rojas. A Raúl Castillo y familia. A Amadiel Araya. A familia Araya Navea. A Sindicato Independiente Tome Alto. A Sindicato de Agricultores Los Tapias. Familia Olivares Rojas. A Zaida Palacios y Lenca Pizarro. A familia Araya Muñoz. A familia Rivera Malebrán. A Marcela Daros y familia. A Jorge Araya Vergara y familia. A Carmen Olivares e hijas. A Magdalena e hijas. A familia Cofré Argandoña. A Fanny e hijo. A familia Araya Castro. También se agradece a Manuel Ledesma y familia. A familia Araya Bruna. A familia Ramos Ledesma. A familia Sánchez Gómez. A la señora Mercedes Castañeda. A familia Layana Ledesma. A Orlanda Araya y señora. A Miguel Castillo y familia. A curso Kinder B, Escuela Especial Santa Elena. A curso quinto básico B, Colegio Los Conquistadores. A familia Gómez Pizarro. A María Adones y Oscar Rojas. A Edith Castillo. A Carmen Ramos. A Elvia Cortés e hija. A familia Pinilla Pereira. A Camila Pinilla. A Marioli Mujica. A Carlos Castillo y familia. Agradecemos también a Arturo Rojas y familia. A Nalki Araya y familia. A Marta Palacios y familia. A Tatiana Palacios y familia. A Rolando Araya. A Maricel Araya Tapia y familia. A Eva Araya Tapia y familia. A Freddy Araya Tapia. A Academia Huracán. A Fresia Tapia Cortés. A José Araya Muñoz. A Junta de Vecinos Villa 89. A Rosa Rivera. A Luis Rojas. A José Miguel. A Daniel Rivera y familia. A Cristian Herrera Alcalde. A diputada Nati Castillo. A Patricia Adaros y familia. También agradecemos a Guillermo Olivares y familia, a Rubén Olivares y familia, a Joana Olivares y familia, a tío Marcos de la Escuela Especial Santa Elena, a Alicia Palacios y familia, a Solange Gómez y familia, a Carolina Araya y familia, a Ailín Ramírez, a Camilo Ardiles y familia, a Ismael Araya y familia, a Leslie Araya y familia, a Marta Nelly Palacios y familia, a Yanina Rojas y familia, a Roberto Carlos esposa e hijos, a Adolfo Araya y familia, a Leonardo Rojas esposa e hijos, Violeta Rubina, Sandra Rojas y familia, a Demir Araya y familia. También agradecemos a Robinson Araya y familia, a Partido Comunista Montepatria, a Jorge Araya, Araya y familia, a Juan Toledo, a familia Gallardo Oporto, a María Lila Araya y familia, a familia Rubina Muñoz, a Nélida Pinilla, a familia Fuentes, a la Laferte Pereira y familia,
Familia Olivares Jofré, Familia Olivares Salina, Nancy Araya y familia, a Elsa Rivera Malebrán, a Moisés Vergara, a Guillermo Palacios y familia, a Marcos Roja y familia, a Hugo Pizarro y familia, Karina Araya Marín. También se agradece a todas las personas que de una u otra manera nos acompañaron en estos difíciles momentos de dolor. Agradecen familia Araya Contreras, Luis Araya Palacio e hijas, Leticia Araya Contreras, Maricel Araya Contreras, yerno Darwin Araya Tapia, nietos Luis, Maximiliano, Alexandra, Emily, Isabela y Lucía, Leticia Palacio e hijos, Abigail, Atelia, Vladimiro, Lenín, Ariel, Irelva, Florencio, Auristela, Julio, Judith, Cándido, José, familia Araya Palacios y familia Araya Tapia.

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1: Doce horas, 9 minutos.

Virgen y Señora nuestra de la Merced, a ti suplicamos que mediante tu maternal intercesión ante tu Hijo Jesucristo, nos alcance la verdadera libertad de los hijos de Dios y nos hagas libre de cualquier esclavitud, de modo que experimentemos en nosotros la alegría de la salvación. María, Merced de Dios, regalo de Cristo a los hombres, la Trinidad Santa te envió a chañar al alto, como mensajera de libertad y misericordia, para que, por medio de Cristo Jesús, mostrarte como corredentora, mediadora y madre de todos, eres ternura de Dios para los pobres. Madre de la Merced, enséñanos a valorar nuestra fe cristiana. Haznos capaces de amar con caridad mercedaria. Conviértenos en portadores de paz. Que tus besos derritan la violencia que nos envuelve, hasta que recuperemos en tu regazo materno la ilusión de familia, transformando el mundo en un hogar. Bendice este pueblo tuyo, que te proclama patrona y princesa y gusta, enamorado de llamarte madre. Amén.

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1: Vamos a seguir la fiesta entonces. Oiga, vamos a seguir la fiesta. Esta es la historia, oiga, de un viejo que era de por allá de Molco Alto, oiga, que ganaba 2,000 pesos en el año, oiga. Yo no sé cómo nos hizo rico. Y entonces, un día decidió, con las 2 lucas, ir al pueblo a remoler su plata. Esta es la historia de mi amigo.

vamos a echar una payadita, compadre. 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

como en la fiesta hay que cantar de todo. Esta es una canción que se refiere al grave problema de que la gente está vendiendo la madera, los árboles, se los llevan incluso enteritos, vayan afuera, güey. Luego ya no va a haber dónde sombrear, güey. Bueno, vamos a ver cómo sale esta canción. Dice así.

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2: Cuba comenzó un plan de emergencia para transformar 3.500 contenedores de carga en viviendas ante su severa crisis económica y habitacional. La medida busca dar una solución rápida al grave déficit de infraestructura y al deterioro de los hogares tradicionales en la isla. El presidente José Antonio Kast planteó la posibilidad de modificar las reglas de invariabilidad tributaria en Chile. Su propuesta apunta a elevar los montos mínimos de inversión exigidos a las empresas extranjeras para acceder a este beneficio que asegura estabilidad en los impuestos. Un buzo falleció en la región de Aysén mientras realizaba faenas, convirtiéndose en la víctima número 11 en el sur del país durante 2026. El trágico hecho reaviva las alarmas y exigencias sobre la seguridad laboral en las actividades de buceo extractivo.
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4: 12 horas, 34 minutos.
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¡Ya acabó! Mucho gusto. Muchas gracias. De nuevo con mi canto, mi guitarra, y muy contento porque este canto tan simple y tan sencillo ha llegado a todo mi país y también más allá de la frontera. Un saludo a toda la juventud campesina y ojalá que las nuevas generaciones demuestren y expresen su forma simple de cantar y entregar el canto popular campesino. Para empezar con una canción del año Ñauca, mañana, esas canciones que se bailaban apretadito.

Bueno, ya que estamos en ánimo de fiesta, le vamos a cantar un correteado también. Oiga, y el correteado está basado un poco, es cuando el hombre ya en el campo busca novia, se pone a comprar carreta, güeyes, compra caballo, se compra un campito, o sea, se cacharpea más o menos y después busca la novia, poña. Y esta es la historia de un viejo justamente que andaba a la siga de una novia.

Muy amable, sé pasar en ustedes, oiga, tantazo que me quieren también. Pero les voy a contarle otra cuestión. Yo salí alto enojado con el Juan esa vez por la cuestión que me enseñó, oiga. Por el buen dato que me dio. A mí me gustaría dar datos como los que da el Juan. Oiga, yo salí tan requemado también con él. Dije, me tengo que vengar, dije yo, de este tonto. Y partí para la casa de él con la absoluta idea de vengarme. Llego allá, golpeo la puerta. Sale la señora de él, buenas tardes, le dije yo, buenas tardes, mijo. ¿Tal Juan? No, mijo. Así que me vengué al tiro. Y aproveché al tiro, oiga, para decirle a la señora lo que sentía yo también. Le dije, ¿sabe qué más, señora? Le dije yo, le voy a decirle una cuestión, le dije. Dígame nomás, pues cállame. Dije yo, ¿a su marido? Le dije yo, el Juan. Me está engañando, le dije yo. Con mi señora, pues le dije yo. Usted sabe, usted entiende lo que está haciendo con mi señora. ¿Y qué quiere usted que hagamos, cállame? Pues le dije yo le propongo que nos vinguemos, pues. No, caballero, me dijo, yo no hago esas cosas como se le ocurre. Bueno, ya, me dijo. Ya empezamos a vengarlo con la señora. Ay, mi Dios, la señora buena para vengarse. Y estuvimos todita la noche vengándolo. Como a las 3 de la mañana me dijo, venguémoslo otra vez, Claudelito, me dijo. Venguémoslo, señora, le dijo. Como a las 4 de la mañana, venguémoslo otra vez, Claudelito. Venguémoslo, señora, le dijo. Como a las 5 de la mañana, venguémoslo otra vez, Claudelito. Bueno, ya, le dijo. Como a las 6, oiga, ya estaba aclarando, y esta señora tan re buena para engañar, me dijo, venguémoslo otra vez, me dijo. Pucha, señora, le dije yo. Me va a perdonar, le dije yo, pero no me queda ni una gotita de rencor, le dije yo. Así que yo quedé tan renojado con esa cuestión también con mi mujer. Y le voy a cantarle una canción a mi guayna.

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1: Solo por mirarla, solo por quererla.
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2: Trece horas, una de la tarde, un minuto.
3: Gracias, muchas gracias.
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2: La Organización Mundial de la Salud alertó sobre el alto riesgo de brotes de enfermedades como el sarampión en Venezuela tras los recientes terremotos. La baja cobertura de vacunación, el hacinamiento en refugios y la falta de agua potable segura agravan la crisis sanitaria en el país. El delantero croata Igor Matanovic reconoció haber sentido un leve roce con el balón luego de que la tecnología del chip en el balón detectara un toque sutil que invalidó un gol o perjudicó a Croacia, sellando su eliminación del Mundial 2026. La ministra del Deporte, Natalia Duco, aclaró que los conciertos de BTS en el Estadio Nacional nunca fueron confirmados legalmente por el IND. Acusó a la productora DG Medios de vender entradas sabiendo que no existía autorización por razones técnicas del escenario.
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4: 13 horas, 1 de la tarde, 35 minutos.
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0: 14 horas, 2 de la tarde, 1 minuto.
1: Gracias, muchas gracias.
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2: La expresidenta Michelle Bachelet pausó en Chile su campaña para liderar la Organización de las Naciones Unidas tras visitar 8 de los 15 países del Consejo de Seguridad. Aunque cuenta con el respaldo de Brasil y México, el gobierno del presidente José Antonio Kast no apoya oficialmente su postulación. El Ministerio de Educación confirmó las fechas de regreso a clases tras las vacaciones de invierno 2026. La mayor parte del país retoma el segundo semestre este 6 de julio, mientras que las demás regiones volverán paulatinamente los días 20 y 27 de julio. El juzgado civil de Mulchen ordenó a la empresa Servimar pagar 9.000 millones de pesos a los herederos del copropietario del terreno del vertedero Licura. El fallo reconoce el derecho a la mitad de las ganancias obtenidas durante 30 años. La empresa apelará.
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4: 14 horas, 2 de la tarde, 33 minutos.
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0: Y ándale, bonita, cántate otra para ver si te la perdono, si no...
1: Bueno, sí, entonces vamos con...
2: ¿Qué? ¿Con cuál? ¿Con qué bonito amor?
1: No, con qué bonito amor, con Pa' Todo el Año.
3: Buena esa.
2: Bueno, está bien, vamos con Pa' Todo el Año, pero una vez acabemos esa canción, nosotros nos vamos a dormir, pues. Vamos, muchachos.
3: Buena esa.
2: Un, dos, tres...

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0: 15 horas, 3 de la tarde, 1 minuto.
1: Gracias, muchas gracias.
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2: Según la encuesta CADEM, la aprobación del presidente José Antonio Kast cayó al 38% y su desaprobación subió al 58%. Además, el 69% de los encuestados cree que la presencia de militares en las calles aumentaría la sensación de seguridad de las personas. Estados Unidos aprobó la extradición a Chile de Rafael Enrique Gámez Salas, alias El Turco, identificado por la Fiscalía Metropolitana Sur como el presunto autor intelectual del crimen y uno de los líderes de los piratas. Su traslado a Chile podría concretarse durante las próximas semanas. El gobierno rechazó la propuesta de la ACHM de focalizar la exención de contribuciones para adultos mayores en la mega reforma. Aunque Hacienda ofreció mecanismos de compensación financiera, los alcaldes recurrirán de forma transversal al Senado para insistir en la medida.
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4: 15 horas, 3 de la tarde, 35 minutos.

0: Son las 4 de la tarde.
1: Gracias, muchas gracias.
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1: El presidente Donald Trump presionó a Elon Musk para que done acciones de SpaceX a las cuentas Trump, un nuevo programa gubernamental de inversión infantil con ventajas fiscales. Trump confía en recibir su aporte pese a haber tenido recientes diferencias con el magnate. La tenista chilena Martina Siebert hizo historia al coronarse campeona en la categoría PST 3 femenina durante el Mundial de Parastanding Tennis 2026 en Turín, Italia. Además, llegó a semifinales globales y en agosto competirá en los Goodman Games de Finlandia. El Festival Muda adelantó sus fechas para el 3 y 4 de octubre, liberando el Parque Estadio Nacional a mediados de mes. Esto abre una opción para albergar los shows de BTS en Santiago, luego de que el recinto deportivo rechazara usarse.
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3: 16 horas, 4 de la tarde, 33 minutos.
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0: 17 horas, 5 de la tarde, 3 minutos.
1: Gracias, muchas gracias.
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1: La Subtel modificó su norma técnica e incorporó las bandas W y B al servicio fijo por satélite en Chile. Según la subsecretaria Romina Garrido, esto ampliará la carretera digital, permitiendo conexiones más rápidas, estables y eficientes, beneficiando principalmente a zonas aisladas y rurales. La nueva urgencia pediátrica del Hospital Base de Osorno comenzará a operar este mes tras finalizar sus trámites administrativos. El proyecto, financiado con recursos propios, reemplazará los espacios provisorios de la pandemia para mejorar la comodidad y evitar derivaciones a otras comunas. El último informe de riqueza global del banco suizo UBS reveló que unos 2.600 chilenos superaron un patrimonio neto de $1 millón en 2025. Esto representa un crecimiento del 3,9%, superando los avances registrados en México y Brasil.
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3: 17 horas, 5 de la tarde, 36 minutos.
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0: Las 18 horas, 6 de la tarde, 2 minutos.
1: Gracias, muchas gracias.
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1: El head coach de la selección chilena de rugby, Pablo Lemoine, respaldó la decisión del Instituto Nacional del Deporte de negar el Estadio Nacional para los conciertos de BTS. Afirmó que los recintos e infraestructura deben priorizar y centralizar el desarrollo deportivo. En Chillán Viejo, camioneros alertaron sobre una familia venezolana que pernoctaba en una carpa en la Ruta 5 Sur junto a su bebé de 5 meses. Carabineros los rescató y trasladó a un albergue para protegerlos de temperaturas inferiores a menos 5 grados Celsius. La exministra María Trinidad Steinert justificó ante Contraloría su oficio ilegal a la PDI alegando que buscaba proteger una indagatoria clave contra el clan Chen. Afirmó que abstenerse ante la remoción de los detectives habría sido una negligencia grave para el Estado.
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3: Las 18 horas, 6 de la tarde, 34 minutos.
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1: Señor locutor, quiere hacerme el favor de decirme qué hora son.
2: 19 horas, 7 de la tarde, 2 minutos.
1: Gracias, muchas gracias.
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1: El gobernador del Biobío, Sergio Yacamán, junto a 39 funcionarios y consejeros regionales, se sometieron voluntariamente a un test de drogas de pelo. La medida, inédita en el país por su alcance, busca promover la probidad y transparencia pública. El presidente José Antonio Kast lideró una reunión en La Moneda con los partidos oficialistas para superar las tensiones tras el fallido juicio político al exministro Grau. El encuentro buscó afiatar confianzas y coordinar el apoyo legislativo a las reformas del Ejecutivo. El Ministerio de Salud lanzó la campaña Chile contra el sarampión para inmunizar a más de 143.000 niños rezagados de su segunda dosis. Frente al aumento de brotes en países vecinos, se activará una estrategia de búsqueda para evitar la transmisión comunitaria.
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3: 19 horas, 7 de la tarde, 32 minutos.
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